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4: Son las 8:03.
3: Temperatura.
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0: ¡Felicidades!
1: 8 grados.
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1: Nueve de la noche, en punto.
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1: Temperatura. Programa tus temas noventeros en nuestra
2: 8 grados.
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1: 10 de la noche.
2: Con 2 minutos.
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1: 11:01 p.m.
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1: De la noche, 59 minutos.
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1: Es la 1 de la mañana en punto.
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1: Dos de la mañana, un minuto.
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1: Tres de la mañana con 3 minutos.
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1: Cuatro de la mañana, un minuto.
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1: Cinco de la mañana, un minuto.
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1: Son las 6 de la mañana con 3 minutos.
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2: 7 de la mañana con 2 minutos.

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0: horas.
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1: Son las 8 en punto.
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1: 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Temperatura.
2: 5 grados.
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1: 9 de la mañana, con 2 minutos.
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0: temperatura.
1: 5 grados. 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
1: 10 de la mañana con 3 minutos.
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1: 6 grados.

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1: Ladies and gentlemen, señoras y señores, ya estamos al aire. ¿Qué tal? Un gusto de saludarles en este super jueves, la previa del fin de semana, ya casi viernes, vamos que se puede. Bienvenidos, bienvenidas a la comunidad Chiquibani, Anida Van Peters, y que les habla Juan Pio Yarzo. Vamos a estar acompañándote con buena música todo el rato. Es el jueves

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0: ¿Cómo está, Chiquivania? Gusto
1: Hola,
0: saludarla.
1: Amiguito, buenos días, ¿cómo le va? ¿Cómo está, gentecita? Buen jueves para todos.
0: Eso es. Bien, pues. Estamos junto a la Chiqui ya haciendo comunidad en este super jueves. Invitándote a que dejes tu mensajito también a nuestro WhatsApp. Queremos leerte, queremos escucharte y que salgas al aire junto a nosotros. 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Ya vienen el día de noticias que a nadie le importan, notitas interesantes, otras no tanto. 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
0: Y esta es la parte que más me gusta, amigos. Qué bueno, qué bueno. Hay WhatsApp. Vamos al WhatsApp, Chiquibania. Usted lleve la batuta nomás. Vamos a ver ahí qué dice la gente.

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1: Hola, Javi. Xavi, saludito, buen viernes. Vamos con el siguiente WhatsApp.
2: Hola, chicos, buenos días, ¿cómo están? Espero estén bien.
1: Hola, Citanita.
2: Se vino la lluvia, se vino la lluvia. Llegó la lluvia, llegó la lluvia. Hace tanto frío, debe estar nevando. Chicos, que tengan un lindo programa, un lindo y bendecido jueves. Estén bien, se cuidan, besitos, abrazos, los quiero mucho, mucho. Cariño, saludos para todos. Vania, después te pido un tema, por si...
1: Ya, Citanita.
2: Estén bien, cuídense, abríguense.
1: Igualmente, Citanita, y le busco su tema para escuchar más tardecito. Tenemos otro audio, ¿qué dice?
3: Hola, WhatsApp.
4: Con su payaso, ¿cómo estás? Hola, Bani, ¿cómo estás? Que tengo buen programa, que escucho la comida. Saludos, Juanpi, saludos para Bani, que tengan un buen programa. Yo fui a jugar a pelota, por eso Juanpi, por eso Bani. Saludos, Juanpi, saludos. Saludos, Bani.
1: Saludos, Pipezón, deportista. Ya, nos vamos con una cancioncita antes de finalizar este bloque.
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0: Ya no más, es momento de irnos a la pausa. 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Vamos a la pausa y ya volvemos con más de la comunidad aquí en Más Radio.
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3: 11 de la mañana. 6 minutos.
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4: Bien, vamos a ir con el día D, algo que nos caracteriza, comentarles también qué es lo que se celebra, conmemora cada día de la semana. Y hoy, jueves 18, es el día de la gastronomía sostenible. ¿Qué significa esto? ¿Cómo se celebra? ¿Qué va yo? A ver, el 18 de junio se celebra el día de la gastronomía sostenible, promulgado por la ONU en el año 2016 a propuesta de la Sociedad Peruana de Gastronomía. El objetivo del Día de la Gastronomía Sostenible es crear conciencia para adquirir nuevos hábitos alimenticios que contribuyan no solo al bienestar de la población mundial, sino también a la protección y preservación de los recursos que provienen de la Tierra para vivir en un planeta más sostenible. Mira qué bonito. El término de gastronomía sostenible o sustentable fue establecido por la Organización de las Naciones Unidas para darle apertura a todo lo relacionado a la diversidad natural para el consumo de alimentos que no tengan un impacto negativo sobre el medio ambiente y que ayude a cuidar el planeta. ¡Qué bonito! ¿Qué dice acá? De acuerdo a la organización, de acuerdo a la ONU, los principales o los principios en los que se basa la agricultura y la alimentación sostenible son los siguientes: mejorar la eficacia en el uso, conservación, protección y mejora de los recursos naturales, proteger y mejorar los medios de vida natural, rurales para la equidad y el bienestar social, reforzar la resiliencia de las personas, aplicar mecanismos de gobernanza responsables y eficaces para la sostenibilidad de la alimentación y la agricultura. Qué importante este día. Entonces, reiteramos, hoy es el Día de la Gastronomía Sostenible.
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1: Ha llegado carta, llegaron más mensajitos a nuestro buzón, a nuestro WhatsApp, más 569-4753-3168. A ver, ¿qué hay por aquí? Hola, hola.
3: Aquí los voy escuchando en la app, amigos, y quería enviarle un saludo a mi hija que está en el negocio esperándome, está media estresada porque no ha llegado todavía. Me atrasé y quería dedicarle un tema de Quevedo, por favor.

0: Vamos a irnos a tanda con esta canción, amiguito. Sí, con Quevedo.
1: Bien, nos vamos a separar brevemente, vamos a la pausa, ya volvemos con más de la comunidad de escuchas, más radio, aquí en la radio de la gente feliz. No se mueva de Adriana, ya volvemos.

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2: Temperatura
3: 7 grados.
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6: Ya estamos de vuelta de la pausa, seguimos haciendo comunidad aquí en Más Radio, la radio de la gente feliz. Gracias por estar escuchando la comunidad hasta ahora de la mañana.
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0: en 2009, que propuso la fecha y tuvo mucho éxito a nivel mundial. Hoy, en el día del sushi, ¿cierto? Se comenta que es un plato de moda en la gastronomía internacional, pero su origen es muy antiguo. Las primeras referencias datan del año 718 en China. Oh. Pero aquella forma de prepararlo en la antigua China, que no es Japón, divergen mucho de las actuales preparaciones, dice. Hoy en día es uno de los platos más comunes en Japón y está elaborado a base de arroz cocido, adobado, con vinagre de arroz, azúcar y sal. Se prepara en raciones pequeñas del tamaño de un bocado y según la forma que adopte y la relación entre sus ingredientes tiene un nombre diferente. Además, se ha popularizado el uso de ingredientes diferentes al pescado y al arroz para la preparación del sushi, como la carne, la tortilla, etcétera, etcétera. A mí me gustan con pollito, muy bueno, son los mejores. Pollo con la palta. ¡Qué cosa buena! Los materiales para preparar el sushi y comerlo incluyen fuki, que es el trapo de cocina, shamoji, paleta de madera, makisu, que es el bambú enrollable, ryoribachi, los palillos de cocina, makiyakinabe, sartén rectangular, ocho, con H, ocho se escribe, cuchillo de cocina muy afilado, y hangiri, que es el barril de madera en el que se enfría el arroz. Mira, los nombres que lleva estas cosas que uno... Ya, bonito. El día del sushi, entonces. Inviten a comer sushi también. Me gusta. Bueno, el sushi.
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1: Llegó el momento de escuchar a nuestra gente. Vamos a ir en este momento al WhatsApp a ver qué nos dicen, qué nos escribieron. Es el WhatsApp Chiquibani. A este momento es todo tuyo.
2: Vamos a ver qué hay. Llegan unos audios, amiguitos. Vamos con el primero. Recordemos nuestro WhatsApp.
0: Más 569-4753-3168. Hola, WhatsApp.
3: Hello, hello.
4: Hola, chiquillo, ¿cómo estás? Muy buenos días. Hoy el día está como para estar acostadito, levantarse, ponerse la cazuelita. Y para dar una sopa con pebre y un buen navegado, como dijo alguien por ahí. Ay, ay, ay, un saludo grande a todas las chiquillas hermosas, preciosas. Y acuérdense que es el día del papá. Pero anden, nada haciendo de rinche. Igual si no lo tienen que dar los regalos. Nada de calcetines y corbata y bufanda. Convencería. Oye, besitos, saludos, abrazos.
2: Saluditos, Walter Jesús, ¿verdad? Que el domingo es el día del padre. Tiene toda la razón con lo del frío, ¿eh? Yo estaría en mi camita acostada, 10 guateros me pondría. No encuentro un escaldazón, gente, no tengo idea dónde lo dejé. Ya, pero bueno, en fin. Saludito, don Walter, que tenga buena jornada.
5: Hello.
2: Vamos con el siguiente audio. Hello, hello.
6: Hola, hola, ¿cómo andan? ¿Cómo andan? La más radio, la mejor radio del sur de Chile. Sushi, sushi bombo.
2: Sushi bombo que se necesita. Por el frío, digo yo.
7: Tan frío que el pasillo de los yures.
2: Ya. Nos vamos a tanda. Sí.
1: Ya es mediodía en Chile. Nos vamos a ir a nuestra pausa comercial y ya regresamos con más de la comunidad. Aquí en la radio de la gente feliz. No se mueva del dial. Ya volvemos con la última horita que nos queda de programa. Y buena música siempre, ¿eh? Junto a la chique, los controles. Y Juan Piqué les habla.
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1: Son las 12 con 3 minutos.
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9: Estamos de regreso, gente. Estamos de vuelta en la comunidad aquí más radio, claro. Te acompañamos con buena onda, buena música, todo el rato 24-7 aquí en Más Radio. Suena la musiquilla, Chiquivania, póngale bueno.
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1: De vuelta estamos cuando arranca ya la tarde del día de hoy, deseándote una buena jornada e invitándote a economizar junto al super económico Samber, que tiene una oferta de impacto y otras más espectaculares. 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Preocupación por Mickey. No Mickey Mouse, por Luis Miguel. Reportan que fue sometido a operación en Nueva York. Mira, esto fue el día de ayer. La salud de Luis Miguel volvió a generar preocupación entre sus seguidores luego de que se revelara que el cantante fue sometido recientemente a una intervención médica en Estados Unidos. Según informó la revista Semana, el artista permanece internado en un centro asistencial de New York tras ser operado, información que surge semanas después de rumores sobre una supuesta hospitalización. De acuerdo con los antecedentes, Luis Miguel continúa recuperándose en la denominada Gran Manzana mientras permanece bajo supervisión médica. Pese a ello, el medio español aseguró que la evolución está siendo plenamente favorable, por lo que podrá recibir el alta próximamente. Qué bueno, durante su recuperación ha estado acompañado por su pareja, Paloma Cuevas. Ojalá tenga mucho de eso para que salga adelante el Mickey, que tiene para rato Luis Miguel. Así que en cuanto salga, queremos escuchar el gracias a los médicos. Grande Luis Miguel. Escuchamos algo de Mickey. Pongámosle Wendy, Chiqui Bunny.
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1: Vamos a invitar, Chiquibania, a que la gente salude a su ser querido, a su amigo, a su amiga, a su familiar, que hoy esté celebrando su cumpleaños. Sí, pues vamos a saludar a la gente de cumpleaños. Ojalá nos hagan saber quién es, cómo se llama, ¿cierto? Y cómo se celebra también, pues, ¿dónde? Así que coméntenos usted. Si tiene algún motivo especial por el cual enviar un saludito a la radio, hágalo saber nomás, que aquí le ponemos todo el color del mundo también para que se saluden a través de Más Radio. Déjanos tu saludito a nuestro WhatsApp, más 569-4753-3168.
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1: 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Llegó la hora de separarnos brevemente. Ya estaremos de vuelta con más de la comunidad. No se salga de este dial ni de la aplicación. Queremos seguir acompañándote todo el rato con buena música, buena onda. Aquí en Más Radio.
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0: 73-3168.
1: 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Temperatura.
0: 9 grados.
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Bien, ya regresamos, gente. Seguimos aquí para acompañarte con buena música y buena onda en Más Radio 91.5. Para la Barranco Futrón 89.3. No se mueva del día. Seguimos avanzando en modo.

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1: Oye, que la hemos sufrido con esto de las bencinas, que sube, que baja un poquito. Bueno, hoy día bajó de nuevo, ¿eh? Y les vamos a contar ahí que la ENAP informó una fuerte baja en los precios de los combustibles en Chile. El diésel ya cayó en 117 pesos por litro. La gasolina de 97 octanos, 106 pesos. Y la de 93 octanos, 95 pesos. Según el reporte, la disminución se debe a factores internacionales, como la expectativa de un acuerdo entre Estados Unidos e Irán y la posible reapertura del estrecho de Hormuz. Mira, por estas cosas externas, internacionales, es que se beneficia un poquito, casi nada, un poquito ahí los combustibles. Bueno, eso es. Así que aproveche de llenar el estanque si le parece bien esta noticia, y si no, bueno, déjelo pasar. Eso es lo que sucede con los combustibles en Chile el día de hoy.
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1: Subaya.
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2: Y así es la cosa, mira. Mira, mira, mira. Al tiempo de Bandoleón.
4: Hola, yo quiero.
2: Al tiempo de Bandoleón.
4: A mi hijo, Salvador Cañoles, que hoy día cumple 6 añitos. Mi basquetbolista, mi bebé hermoso, muy gordo, bello. Un saludo para mi hijo Salvador, para Paulina, su madre. Los amo mucho. Hoy día vamos a celebrarlo con los tatas y las abuelas en la casa del tata. Así que un beso grande para mi hermoso Salvador.
5: Pero nos sumamos a este saludo de cumpleaños. Muchas felicidades. Que sean muchos, muchos años más. Que disfrute este día y toda la vida en este nuevo año de vida. Que sea pero increíble. Páselo bonito, acompáñese de su gente y disfrute la vida nomás. ¡Feliz, feliz cumpleaños!
1: ¡Feliz cumpleaños, Peque! Vamos, musiquita, amiguito. Un reggaetón.
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3: 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Y hasta aquí nomás llegamos, queridos amigos y amigas, agradecidos de la sintonía como siempre. Nos vamos a encontrar nuevamente mañana con más de la comunidad. Siga usted en sintonía de Más Radio, todo el rato buena música. Pues que tenga linda tarde, Chiquibania. Será hasta mañana, mi reina. Chao, Chiqui.
4: Hasta mañana, amiguito.
3: Chao, gente. Gracias por escucharnos y acompañarnos. Hasta mañana. Juan Pio Yarzo por acá. Sigue a la Chiqui diciéndoles chaito.
4: Chao, amiguito.
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4: Buena tarde para usted. Chao, gentecita. Que tenga linda tarde de juernes. Con olor, perfume, aroma, como le quiere decir, a viernes. Nuestro dial es 91.5 y 89.3 para que lo grabe ahí en su CarPlay. Por la tarde viene don Felipe Busto con la fórmula de 4 a 6. Y luego don Luchito con doble turno de 6 a 8. Buena tarde, gente. Tome agüita. Abríguese que hace mucho, mucho frío. Tengo los pies congelados. Ya, eso. Nos vemos mañana. Chao. Adiós.
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payaso, Chabaña, Quince, que tengan un buen de esta casa. No se pierdas cuatro tarde a Felipe Busto, el piloto número de la fórmula. Siri, ¿a qué hora comienza la fórmula? La fórmula está lista para comenzar a las 4 de tarde con Felipe Busto. Después se viene Luis Lago con doble turno. Chabaña, Quince.

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1: Es la una con 7 minutos.
0: Temperatura
1: 10 grados.
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0: dime si estás lista.
1: Temperatura, más radio, el mejor
2: playlist. 10 grados.
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1: 2:03 p.m.
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0: Temperatura. Sacaron los comerciales.
1: 10 grados.
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1: Son las 3 con 3 minutos.
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0: Mis queridos Nighty Lovers, ya estamos por acá nuevamente para comenzar otra jornada del 90 por hora. Revisar mucha historia y mucha y de la buena música durante estos 60 minutos que estamos al aire compartiendo contigo. Mi nombre es Carlos Cristian y como siempre te invito, te convido a que te quedes.
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0: Y muy bien, mis Nighty Lovers, es momento de comenzar con un gran bombazo. Fueron pero muy muy conocidos entre el 97 y el 98 con varios éxitos en francés, en español y en inglés también. Nos quedamos con el éxito de 1997, es Satch, la banda de música dance alemana, y el bombazo Ecuador.

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1: Como siempre, en 90 por hora vamos revisando música que marcó la década de los 90 y encontramos éxitos que no sonaron mucho por este lado del hemisferio, pero sí en Europa. Es el caso de René Froger, este cantante que comenzó actuando en el café donde era administrador su padre de niño. Y en 1994, ya como artista independiente, lanzó este éxito, Are You Ready for Loving Me?

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1: De regreso a mis 90 Lovers y revisando la pauta musical que tenemos en la jornada de hoy, siempre es un gustazo agarrar un buen rock y poder programarlo con todos ustedes. Es el momento de revisar la música de este neoyorquino de nombre Leonard Albert Kravitz. Por ahí les debe sonar el juego de palabras. Es uno de los artistas tocados por la varita mágica del virtuosismo más plural en todo su aspecto, porque es actor, compositor, multiinstrumentista y productor. Además se desenvuelve como pez en el agua con estos estilos tan diversos como son el, no sé, el blues, el rock, el soul, funk, reggae y tantos otros estilos más. Además de cantante, toca la guitarra, el bajo, la batería, los teclados y la percusión en sus grabaciones de estudio. Sí que sí. Oye, pero en el año 1998, del álbum 5, se extrajo el que daría lugar a su mayor éxito, Fly Away, que llegó al número 1 en el Reino Unido en febrero del 99. Este éxito está acompañado de una confusa historia sobre el momento de su inspiración. Hay muchas teorías. Hay fuentes que dictan que es cierto y otras que no. Del año 1998, Lenny Kravitz, Fly Away.

0: Señoras y señores, Midnight Lovers, y del año 1992 escuchábamos a Annie Lennox, Walking on Broken Glass, o Caminando sobre Cristales Rotos, extraído de su álbum de 1992, Diva. Durante el videoclip, ella intenta comunicar las emociones conflictivas de celos, continuo deseo y enfado hacia este hombre que claramente todavía está en su corazón.
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Muy bien, mis Nighty Lovers, ¿y recuerdan que hacían en el año 1997 cuando se exhibía Tic Tac, Oro Verde, Rosa Vela, Santiago City, Eclipse de Luna? Pero nos vamos a quedar con uno de los bombazos de aquel año de la teleserie Playa Salvaje del 97. Es Lidia, el tema central de esta teleserie, de la amistad al amor. 90s for an hour.

Seguimos recordando joyitas musicales aquí en 90 por hora. También del año 1997 vamos a revisar el bombazo de este grupo alemán de Eurodance llamado Tu Ibiza. Hola, la, la.

Mis queridos 90 Lovers, y seguimos pasando lista a la gran década de los 90. Original de 1978 del cantante británico Rod Stewart, remezclado en 1997 por la banda británica Entrance para su segundo disco de estudio, Happy Hours. Do You Think I Am Sexy? Come on.

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1: Hace un rato hablábamos de algunas de las teleseries que marcaron los 90, principalmente del 97. Escuchamos el tema central de la teleserie Playa Salvaje. Bueno, vamos a revisar un disco de una banda nacional llamada Gloop, del disco Welcome Polynesia. Vamos a escuchar el tema que pertenecía a la banda sonora de esta teleserie de Mega llamado Algo Está Cambiando, una de las primeras teleseries de este canal. Bueno, lo que les dio la posibilidad de presentarse en el Festival de la Canción de Viña del Mar. Junto al músico sornino Coco Stambuk y el tecladista Marcel Molina, yo formaba la banda Gloop del año 1999. Quiero que me quieras.
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0: Mis queridos amigos, seguimos revisando buena música, harta historia y por supuesto nos vamos encontrando con una que otra joyita musical. ¿Recuerdan los Máquina Total? Esta popular saga de recopilatorios musicales de la extinta ya discográfica Max Music, que tuvo pero mucho auge entre el 91 y el 98. Nos quedamos con uno de sus primeros exitazos, uno de sus primeros megamixes, el Máquina Total.
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1: Señoras y señores, si ya nos está alcanzando la hora de buena música aquí en 90 por hora, de inmediato nos vamos a revisar uno de los álbumes que vendió más o menos 250 mil copias por allá en 1992. Es el disco Naufragios de Mikel Erentxun, del cual escuchamos A un minuto de ti.
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1: Muy bien, mis 90 lovers, si llegamos al final, recorrimos la carretera durante una hora sin exceder la velocidad permitida, 90 por hora. Y nos vamos con un bombazo a lo grande del año 1998. Netiño, ¿sí?

0: última vez.
1: Bueno, y llegamos al final. Fue rápido, intenso y a toda velocidad. Pero nos mantuvimos en la velocidad permitida. 90 por hora. 90 por hora. No olvides sintonizarnos pronto, aquí y en el mismo horario. 90 por hora.
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7: 4 de la tarde, 5 minutos.
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0: esta tarde. Te acompañamos como todos los días hasta las 18 horas. Mensajes, saludos, todo eso a través de nuestro WhatsApp. Bienvenidos, estamos en el sexto mes del año. Comienza, arranca la fórmula por más radio.
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1: Saludos a todos los amigos que se siguen sumando a esta hora, disfrutando de la programación de la radio en el 89.3. 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
1: Atención, fanáticos de Kudai. ¿Se acuerda de Kudai? La icónica banda chilena confirmó su regreso a los escenarios nacionales y se reencontrará con sus seguidores en un esperado concierto en Gran Arena Monticello el próximo 25 de julio desde las 21 horas. Además, el grupo aprovechará las próximas semanas para avanzar en la creación de su nuevo álbum de estudio, un proyecto que promete marcar una nueva etapa en su historia. Esta nueva producción buscará reconectar con la esencia que conquistó a toda una generación, pero con una mirada más madura. Sus canciones abordarán experiencias personales, procesos de crecimiento y emociones que conectan con los desafíos de la actualidad. Las entradas estarán disponibles a través de Ticketmaster desde el jueves 18 de junio a las 14 horas. Ya lo sabes, el próximo sábado 25 de julio, Kudai se presenta entonces en el Gran Arena Monticello.
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1: Por acá otro saludito dice, hola, escuchando la radio desde Río Bueno.
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1: Tarde de otoño, disfrutando de la buena música de Más Radio.
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1: Saludos a todos los que están trabajando, los que van viajando ahí en la ruta también, en compañía de la número uno.
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0: tenemos que ir a la pausa comercial. Muy breve, sí. Ya estamos de regreso con más de La Fórmula aquí en Más Radio, no te cambies.
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0: Temperatura.
1: 9 grados.
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1: Atención con esta noticia, un reciente análisis compartido por Pedidos Ya revela que los chilenos pidieron más de 2 millones de rolls de sushi en un año. Estos datos se traducen en que en total se pidieron más de 400 kilómetros de esta preparación, una distancia similar entre Santiago y Chillán. Esto demuestra que el sushi sigue siendo uno de los platos favoritos del país y su popularidad no deja de crecer en las aplicaciones de reparto. Y dentro de la categoría, el formato Gohan se posicionó como el más elegido, seguido del sushi y el sushi burger. Ahí está la noticia con respecto a este gran dato, ¿cierto? En donde los chilenos habrían pedido más de 2 millones de rolls de sushi en solo un año. ¿Y tú te consideras fanático del sushi?
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1: Con buena música para pasar esta tarde de otoño. Recuerda que puedes escribirnos o enviar tu audio a través de nuestro WhatsApp.
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1: Tarde otoñal, saludos a los amigos en Río Bueno, en San Pablo. Y a todos los que nos escuchan a través de nuestra señal web, ahí en másradiofm.cl, muchos conectados a esta hora. Saludos a todos los que están ahí disfrutando de nuestra señal online.
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0: Oye, vamos a seguir disfrutando de buena música en esta tarde, pero nos vamos a la pausa. Recuerda que puedes seguir enviando tus mensajes, saludos, todo eso en el WhatsApp de la radio.
1: Más 569-4753-3168.
0: Pausa comercial, ya estamos de regreso con más de La Fórmula.
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2: Son las 5 en punto.
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Atención, el Festival de la Canción de Viña del Mar 2027 ya tiene fechas confirmadas. Se confirmó que la próxima edición del certamen más importante de Latinoamérica se realizará entre el 22 y 27 de febrero del 2027. Además, el evento volverá a contar con la animación de Karen Dogenbailer y Rafael Araneda. Sobre esta nueva edición, la alcaldesa de Viña del Mar destacó que el festival permitirá impulsar el turismo, la economía local y la generación de empleo, consolidando a Viña del Mar como la capital turística de Chile. Así que ya está confirmada lo que será la próxima edición, las fechas que serán entre el 22 y 27 de febrero, Festival de la Canción de Viña del Mar 2027.

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1: Seguimos avanzando con buena música. Estamos en el sexto mes de este año, en pleno otoño 2026, disfrutando de buena música siempre a través del 91.5, 89.3 FM. Y saludos a los que están conectados a esta hora a través de www.másradiofm.cl.
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0: tenemos que ir a la pausa comercial. Muy breve, ¿eh? Sí. Ya estamos de regreso con más de La Fórmula aquí en Más Radio, no te cambies.
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0: temperatura.
1: 7 grados.
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1: Llega el invierno a la comuna de Lagorranco y comienzan las actividades. Del 19 al 21 de junio, Lagorranco se llena de cultura, entretención y panoramas para toda la familia en el gimnasio municipal. El próximo 20 de junio a las 19 horas, presentación de la entretenida comedia familiar Cómo ser mamá y no morir en el intento. Una hora cargada de humor, emociones y reflexión. Para el próximo 21 de junio a las 17 horas, el gran concierto Melodías del Conocimiento Tour 2026, ofreciendo una experiencia musical de primer nivel. Además, desde el 19 al 21 de junio, disfruta de la Expo de Invierno ubicada en el sector estacionamiento y terraza, con artesanía, productos locales, gastronomía y emprendimientos de la comuna. 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

0: Atención con esta noticia, un reciente análisis compartido por Pedidos Ya revela que los chilenos pidieron más de 2 millones de rolls de sushi en un año. Estos datos se traducen en que en total se pidieron más de 400 kilómetros de esta preparación, una distancia similar entre Santiago y Chillán. Esto demuestra que el sushi sigue siendo uno de los platos favoritos del país y su popularidad no deja de crecer en las aplicaciones de reparto. Y dentro de la categoría, el formato Gohan se posicionó como el más elegido, seguido del sushi y el sushi burger. Ahí está la noticia con respecto a este gran dato, ¿cierto? En donde los chilenos habrían pedido más de 2 millones de rolls de sushi en solo un año. ¿Y tú te consideras fanático del sushi?
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1: Saludos a los que están ahí en las redes sociales. Recuerda seguirnos en el Instagram, Más Radio Lu. Ahí nos puedes seguir, por supuesto. Y están publicadas todas las actividades de la radio. Sí. Las actividades del verano. Hay algunas fotos de acá del estudio para que nos puedas seguir. 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
1: Muchas gracias por la tremenda sintonía el día de hoy. Sigue conectado con Más Radio 24/7. Buena música para disfrutar siempre a través de nuestra frecuencia 91.5 FM, 89.3 FM para las comunas de Futrono y Lago Ranco. Y todos son bienvenidos también a través de www.mas.cl.

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1: Las 6, un minuto.
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0: temperatura.
1: 6 grados. 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

0: 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Simplemente te dedico esta canción para que tú
1: la pases bien.
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2: Son las 7:03.
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0: 5 grados.
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4: Son las 8 en punto.
1: Temperatura.
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